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1: 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Pienso como en la naturaleza, cuando tú te ves un árbol así grande, grande, grande, precioso, toda la naturaleza que ya le fue, que le vino, las tormentas, los soles, en fin, o sea, como pasan tantas cosas, pasa la vida. 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

0: Audio de Karol G con Billboard Online.
1: Hola, ¿qué tal, amigos? Soy Karol G. De la crisis viene lo mejor. Entonces, cuando yo la estoy pasando súper mal, yo soy como que lloro, obviamente. Digo, ¿por qué me pasa esto, Dios? ¿Por qué a mí? ¿Por qué me haces esto? Lloro. Pero por dentro lo interiorizo y digo, la mujer en la que yo me voy a convertir después de esto que me está pasando.
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1: Sí, tengo inseguridad. Yo creo que todas, como cualquier mujer, cualquier ser humano. Pero no dejo que me paralicen las inseguridades, ni los malos pensamientos. Tengo todo igual lo que tenemos todas. Pero no dejo que me bloqueen.
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1: Sofía Vergara en A Solas Podcast.
2: Sí, tengo inseguridad. Yo creo que todas, como cualquier mujer, cualquier ser humano. Pero no dejo que me paralicen las inseguridades, ni los malos pensamientos. Tengo todo igual lo que tenemos todas, pero no dejo que me bloqueen.
1: Audio de Karol G con Billboard Online.
3: Hola, ¿qué tal, amigos? Soy Karol G.
4: De la crisis viene lo mejor. Entonces, cuando yo la estoy pasando súper mal, yo soy como que lloro, obviamente. Digo, ¿por qué me pasa esto, Dios? ¿Por qué a mí? ¿Por qué me haces esto? Lloro. Pero por dentro lo interiorizo y digo, la mujer en la que yo me voy a convertir después de esto que me está pasando.
1: Natalia Lafourcade en Los 40 Spain Podcast.
5: Soy Natalia Lafourcade. Encuentro muy valiosa, muy, muy valiosa la infancia, muy valiosa la juventud. Y me gusta verme acá y decir, no, ya estoy más señora, pero qué bien. Pienso como en la naturaleza, cuando tú te ves un árbol así grande, grande, grande, precioso. Toda la naturaleza que ya le fue, que le vino, las tormentas, los soles, en fin, o sea, como pasan tantas cosas, pasa la vida.
6: A ver.
1: Gloria Estefan en A Solas Podcast.
7: El estar enamorado es una droga, es necesaria para hacer que la gente forme un hogar. Y cuando vienen las responsabilidades, los niños, que te quitan tiempo de lo que es la vida de pareja, tienes que recordar que tienes la vida de pareja y que tienes que nutrir eso igual.
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0: de Karol G con Billboard Online.
1: Hola, ¿qué tal, amigos? Soy Karol G. De la crisis viene lo mejor. Entonces, cuando yo la estoy pasando súper mal, yo soy como que lloro, obviamente. Digo, ¿por qué me pasa esto, Dios? ¿Por qué a mí? ¿Por qué me haces esto? Lloro. Pero por dentro lo interiorizo y digo, la mujer en la que yo me voy a convertir después de esto que me está pasando.
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1: Sofía Vergara en A Solas Podcast.
2: Sí, tengo inseguridad, yo creo que todas, como cualquier mujer, cualquier ser humano, pero no dejo que me paralicen las inseguridades, ni los malos pensamientos. Tengo todo igual lo que tenemos todas, pero no dejo que me bloqueen.
1: Audio de Karol G con Billboard Online.
3: Hola, ¿qué tal, amigos? Soy Karol G.
4: De la crisis viene lo mejor. Entonces, cuando yo la estoy pasando súper mal, yo soy como que lloro, obviamente. Digo, ¿por qué me pasa esto, Dios? ¿Por qué a mí? ¿Por qué me haces esto? Lloro. Pero por dentro lo interiorizo y digo, la mujer en la que yo me voy a convertir después de esto que me está pasando.
1: Natalia Lafourcade en Los 40 Spain Podcast.
5: Soy Natalia Lafourcade. Encuentro muy valiosa la infancia, muy valiosa la juventud. Y me gusta verme acá y decir, no, ya estoy más señora, pero qué bien. Pienso como en la naturaleza, cuando tú te ves un árbol así grande, precioso. Toda la naturaleza que ya le fue, que le vino, las tormentas, los soles, en fin, o sea, como pasan tantas cosas, pasa la vida.
6: A ver.
1: Gloria Estefan en A Solas Podcast.
7: El estar enamorado es una droga, es necesaria para hacer que la gente forme un hogar. Y cuando vienen las responsabilidades, los niños, que te quitan tiempo de lo que es la vida de pareja, tienes que recordar que tienes la vida de pareja y que tienes que nutrir eso igual.
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1: Sofía Vergara en A Solas Podcast.
2: Sí, tengo inseguridad. Yo creo que todas, como cualquier mujer, cualquier ser humano. Pero no dejo que me paralicen las inseguridades, ni los malos pensamientos. Tengo todo igual lo que tenemos todas. Pero no dejo que me bloqueen.
1: Audio de Karol G con Billboard Online.
3: Hola, ¿qué tal, amigos? Soy Karol G. De la crisis viene lo mejor. Entonces, cuando yo la estoy pasando súper mal, yo soy como que lloro, obviamente. Digo, ¿por qué me pasa esto, Dios? ¿Por qué a mí? ¿Por qué me haces esto? Lloro. Pero por dentro lo interiorizo y digo, la mujer en la que yo me voy a convertir después de esto que me está pasando.
1: Natalia Lafourcade en Los 40 Spain Podcast.
4: Soy Natalia Lafourcade. Encuentro muy valiosa, muy, muy valiosa la infancia, muy valiosa la juventud. Y me gusta verme acá y decir, no, ya estoy más señora, pero qué bien. Pienso como en la naturaleza, cuando tú te ves un árbol así grande, grande, grande, precioso. Toda la naturaleza que ya le fue, que le vino, las tormentas, los soles, en fin. O sea, como pasan tantas cosas, pasa la vida.
5: A ver.
1: Gloria Estefan en A Solas Podcast.
6: El estar enamorado es una droga, es necesaria para hacer que la gente forme un hogar. Y cuando vienen las responsabilidades, los niños, que te quitan tiempo de lo que es la vida de pareja, tienes que recordar que tienes la vida de pareja y que tienes que nutrir eso igual.
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2: Sofía Vergara en A Solas Podcast.
3: Sí, tengo inseguridad. Yo creo que todas, como cualquier mujer, cualquier ser humano. Pero no dejo que me paralicen las inseguridades, ni los malos pensamientos. Tengo todo igual lo que tenemos todas, pero no dejo que me bloqueen.
2: Audio de Karol G con Billboard Online.
4: Hola, ¿qué tal, amigos? Soy Karol G. De la crisis viene lo mejor. Entonces, cuando yo la estoy pasando súper mal, yo soy como que lloro, obviamente. Digo, ¿por qué me pasa esto, Dios? ¿Por qué a mí? ¿Por qué me haces esto? Lloro. Pero por dentro lo interiorizo y digo, la mujer en la que yo me voy a convertir después de esto que me está pasando.
2: Natalia Lafourcade en Los 40 Spain Podcast.
5: Soy Natalia Lafourcade. Encuentro muy valiosa, muy, muy valiosa la infancia, muy valiosa la juventud. Y me gusta verme acá y decir, no, ya estoy más señora, pero qué bien. Pienso como en la naturaleza, cuando tú te ves un árbol así grande, grande, grande, precioso. Toda la naturaleza que ya le fue, que le vino, las tormentas, los soles, en fin, o sea, como pasan tantas cosas, pasa la vida.
6: A ver.
2: Gloria Estefan en A Solas Podcast.
7: El estar enamorado es una droga, es necesaria para hacer que la gente forme un hogar. Y cuando vienen las responsabilidades, los niños, que te quitan tiempo de lo que es la vida de pareja, tienes que recordar que tienes la vida de pareja y que tienes que nutrir eso igual.
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0: Becky G en A Solas Podcast.
1: Hoy sí soy dueña de mi vida y yo creo que la Becky de 9 años pensaba que era dueña de su vida. Pero pensar, decir, hablar de algo es mil veces diferente de las acciones. Y a veces cuando esas cosas no están como en la misma frecuencia, no es real.
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2: Mira, Chan, sube un poquito ahí el micrófono. Le tengo que decir un par de cosas que ella no quiere escuchar.

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1: 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Es ser una mujer que es responsable de sus palabras, que es responsable de su vida, que no se victimiza. Es
2: que no tiene miedo a nada.
1: Que tiene miedo, pero lo acepta y dice, pues con todo y miedo voy, ¿no?
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1: Algo muy bueno, chis, en la vida pasada.

0: mes. A continuación llegan quienes nos ayudan a pagar la luz, el wifi y uno que otro cafecito de nuestras creadoras. No le muevas, la que se mueve, pierde.
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0: Rafa y Pina.
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0: A ver.
1: Gloria Estefan en A Solas Podcast.
2: El estar enamorado es una droga, es necesaria para hacer que la gente forme un hogar. Y cuando vienen las responsabilidades, los niños, que te quitan tiempo de lo que es la vida de pareja, tienes que recordar que tienes la vida de pareja y que tienes que nutrir eso igual.
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